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0: Son las 9:30.
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0: 10 con 30 minutos.
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0: Son las 11 en punto.
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1: Son las 12 en punto.
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0: Son las 12:30.
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Es la una en punto. 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

0: La una con 30 minutos.
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0: Son las 2 en punto.
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0: Son las 2 con 30 minutos.
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0: 10:30.
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0: Son las 4 en punto.
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0: son las 4 con 30 minutos.
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0: Las 5 en punto. 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

0: Son las 5 con 30 minutos.
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Muchísimas gracias. Buenas noches. ¿Cómo la están pasando? Me escucho, ¿cómo la están pasando?

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0: Son las 6:30.
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0: las 7 en punto. 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

0: Son las 7 con 30 minutos.
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0: Son las 8 en punto. 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
2: El maestro Di Salvi nos presenta un tango inolvidable que se titula El Once.

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1: Son las 8 con 30 minutos.
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1: Son las 9 con 30 minutos.
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Son las 10 en punto. 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

0: Son las 10 con 30 minutos.
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0: Son las 11 con 30 minutos.
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0: 12 en punto.
1: Sí, sí.
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0: Son las 12:30.
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0: Es la una en punto.
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0: La una con 30 minutos.
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0: son las 2:30.
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0: Hoy venimos a presentar también el nuevo disco, el nuevo CD, el último CD que se grabó hace, se terminó de grabar hace unos pocos días. Así que vamos a regalar uno ahora en esta selección. Pero en esta selección, no te hagas drama, Ana, vos. Todas aquellas personas que nos encargaron los CDs ya los tenemos apartados. Así que no van a tener inconveniente. Pero vamos a regalar uno en esta selección. Entre todas las parejas que salgan a bailar en esta selección, en esta primer selección, vamos a sortear un CD. Ahora, ¿cómo va a ser? Beto, venga Beto acá, el chico de camisa azul, les va a regalar, les va a entregar un numerito para participar del sorteo. Pero fíjense qué hermosas canciones. Llamarada está grabado aquí. Hemos grabado Llamarada, que no lo habíamos grabado en ningún disco. Hemos grabado también un fragmento de La Camisa Negra que nos piden en todos los bailes. Enganchado con Donde Hubo Fuego, un hermoso tema de Luciano Pereyra. Después una serie de cumbias y cumbiones enganchados de los Huahuancó, con El Sombrero, La Burrita, Quítate el Zapato. Todo esto lo hemos enganchado y también está en este disco. Tenemos La Nona. No, vos no, Ana. Vos no sos nona, ¿no? Ah, también sos nona. Bueno, entonces para vos. La Nona también, toda música enganchada, especial para estas fiestas de fin de año, ¿no? La Nona, El Camaleón y Por Cuatro Días Locos. Hay un chamamé muy bonito que ustedes lo van a reconocer, se llama Puerto Tirol, en la voz de Susi, espectacular.
1: Ese es un chamameche.
0: Y después tenemos música grabada de Leo Dan. ¿Se acuerdan de Cómo Te Extraño, Amor? Cantar un poquito.
1: Cómo te extraño, mi amor, ¿por qué será? Ese tema es precioso. Después lo vamos a hacer, seguro.
0: Azúcar, pimienta y sal en ritmo de milonga. Y algunos tangos, y todos los ritmos, todos los géneros, está en este disco. Y lo vamos a regalar en esta primera selección. A medida que van pasando bailando por este escenario, Beto le va a dar un numerito y van a poder participar del sorteo, ¿eh?
1: Bueno, y como han bailado mucho y están transpiraditos, mis amores, vamos a hacer unos temitas lentos, pero ustedes pueden bailar lo mismo, ¿viste? Así no se apapachan un poco.
0: No son temas para bailar, pero el que lo quiera bailar, pero lo baila.
1: Pero ellos son muy enamorados, así que lo van a bailar lo mismo.
2: Un momento, ha llegado el momento de un obsequio. 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
1: ¿Qué será, una cerveza?
3: Bueno, los amigos de la radio, los amigos que la siguen a Susi, le van a entregar un obsequio en nombre de, en la mano de Santiaguito. Es una chaucha instrumental.
1: Mirá qué pedazo de chaucha, mi amor.
0: Esto me hace acordar a algo. No, a mí no.
2: Está emocionada, Susi.
0: A ver, Susana, ¿qué te hace acordar eso?
1: Tengo la chaucha dura, mirá. No me envidien, chicas. Qué cosa grande esta gente, ¿eh? Mirá cómo. Menos mal que yo colorada ya no me pongo más. Vamos con un tema que cantan los nocheros, que dice Entre el Gris y el Azul. Y pueden bailarlo así, apapachaditos, ¿eh?

Muchísimas gracias, chicos. Y vamos a hacer otro para que no se me vayan rengo. Para que no se vayan rengo. Vamos a hacer un tema que me piden siempre. Y lo tengo que hacer, mi amor, porque me lo piden, ¿viste? Pero este no me tiene repodrida como el marinero de luces. Este es bonito también. Es del señor Juan Gabriel. No se me apapachen mucho porque no quiero ser madrina de nada. ¿Estamos? Vamos con esto que dice, así fue.

0: Gracias. Les aclaro que en unos cuantos kilos menos nos vamos a llevar a casa, porque entre el calor y el apapachamiento que tienen, sin papada las mujeres, sin arrugas, sin nada, unas divas vamos a llegar. Nos conviene, chicas, llegar unas divas, Vamos a seguir entonces, le vamos a cambiar un poquito el ritmo.
1: Están entregados todos los numeritos ya. No se olviden que los que se queden bailando esta selección y tengan número, se van a llevar el CD, por supuesto, si salen sorteados,
0: Bueno, chicos, el próximo tema se va a dedicar para Eduardo, nuestro amigo el rey, que está cumpliendo 60 años y parece que tuviera 20 en mi vida. Los amo los dos. Vamos con esto que dice: hasta mañana.

0: las 3 en punto.
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0: Son las 4 con 30 minutos.
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1: Son las 5 en punto.
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0: Son las 5 con 30 minutos.
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0: Son las 6 en punto.
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30 minutos. 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

0: Son las 7 en punto.
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0: Las 7 con 30 minutos.
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0: Son las 8 con 30 minutos.
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0: las 9 en punto. 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